es el mediodía, estoy junto a las montañas sagradas. La gran nieve, con manchas rojizas, lanza su luz a los cielos. Son del Padre tu casita. Él hizo esta tierra antes de que los señores huirajochas hubieran llegado a nuestros pueblos, y luego los ojos del pulpo del mundo, sus brazos matadores que se están cerrando. Habrá guerra ya, de otro estilo, que afilen cuchillos, que hagan tronar surriagos. No tememos a la muerte. Durante siglos la hemos ahogado con nuestra sangre, la hemos hecho danzar en caminos conocidos y no conocidos. Los esperamos en guardia. Somos hijos del Padre de todas las montañas.